Mm-hmm.

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2: Saludos cordiales, bienvenidos a Romantic Love. Comenzamos nuestro programa hoy con la música de Al Wilson. Muestra y cuenta. Es el éxito más emblemático de este cantante de soul estadounidense, lanzado en el año 73. La canción alcanzó el número uno en la Billboard Hot 100 en enero del 74, que también logró llegar al top 10 de las listas de Rhythm and Blues. Comenzamos con Al Wilson.

Amanece es la balada con la que el cantante alicantino Jaime Morey representó a España en el Festival de Eurovisión del año 1972, celebrado en Edimburgo.

0: Esta música fue compuesta por el propio Joan Manuel Serra junto al maestro Augusto Algueró, quien también compuso la canción que acabamos de escuchar, Amanece, logrando una mezcla perfecta de pop y canción de autor. Penélope es quizás la canción más exitosa de Joan Manuel Serra y lanzada en el año 1969.
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1: Manténgalo en la línea es una canción destacada de la banda estadounidense de indie rock Broncho, lanzada en el año 2018.

Candilejas, uno de los mayores éxitos del cantante brasileño José Augusto, lanzado en 1973. La melodía es el tema principal de la película Lime Like de 1952, compuesta por el legendario Charles Chaplin.

que no soy yo, una de las canciones más profundas y recordadas del cantautor franco-español Juan Bautista Humet.

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1: Estoy en llamas es una versión del clásico de Bruce Springsteen interpretada por el artista de indie pop estadounidense Gus Dapperton, lanzada en el año 2018.

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2: Hogar Rural es el éxito de la banda estadounidense de música country Alabama, lanzado en 1991.

Por si tú quieres saber, es una de las baladas más emotivas y reconocidas del cantante argentino Jairo, lanzada originalmente en 1971.

Así estoy yo sin ti. Uno de los temas más brillantes y recordados de Joaquín Sabina, lanzado en su álbum Hotel Dulce Hotel en el año 87.

0: 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Es uno de los temas más románticos y recordados del cantante franco-estadounidense Joe Dassin, lanzado en 1976 como parte de su álbum El Jardín de Luxemburgo.
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1: 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Es una canción del proyecto de indie pop psicodélico Alf Noise, liderada por Zach Farro, baterista del grupo Paramount.

Déjame Vivir, una de las canciones más vitalistas de la banda española Jarabe de Palo, liderada por el inolvidable Pau Donés en el año 2003.

¿Recuerdas esos tiempos cuando la música era un pretexto para el corazón y cada canción era una historia de amor? Este es tu programa para revivir el romanticismo de ayer, música que marcó momentos, que inspiró poemas y que todavía hoy, años después, te hace sentir lo mismo. Vuelve a sentir la pasión de las baladas que siempre estarán en tu memoria y déjate llevar por el amor eterno para revivir las melodías que nunca se olvidan. Alguien con quien pasar el tiempo. El éxito viral que puso en el mapa a los retros. El proyecto de B-Drone Pod del joven músico californiana de raíces mexicanas Mauri Tapia, lanzado en el año 2019. Con los retros, nos despedimos hasta el próximo programa.

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2: Seguimos, esta vez lo hacemos en el año 2004 de su álbum A Corazón Abierto. Ya sabes, te hablamos del artista Alejandro Fernández. El tema, qué lástima.

Eso es el primer sencillo del álbum God's Project del grupo de bachata Aventura. La canción logró gran reconocimiento en muchos países de habla hispana y alcanzó el número 6 en los rankings del Billboard.

Thinking Out Loud es una canción del cantautor británico Ed Sheeran. Fue compuesta por el propio Ed Sheeran junto con la compañera Amy Wadge y fue producida por Jay Gosling. La canción fue lanzada por iTunes el 18 de junio de 2014 como sencillo promocional de su segundo álbum de estudio, X.

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Si tú supieras, es un tema escrito por Quique Santander e interpretado por el artista mexicano Alejandro Fernández. Fue coproducida por Santander y Emilio Estefan y fue lanzada como primer sencillo de Me Estoy Enamorando por Sony Music México el 18 de agosto de 1997.

Solamente tu amor es una canción escrita por Donato Poveda e interpretada por el cantante puertorriqueño Chayanne. Fue lanzada como el sencillo principal de su séptimo álbum de estudio, Volver a Nacer.

En 1991, cuando Alejandro Sanz tenía apenas 22 años, irrumpió fuertemente en el mercado de la música española con su disco Viviendo Deprisa. De él extraemos este tema, Pisando Fuerte.

nos marchamos al año 1996 con el argentino Diego Torres, extraído de su álbum Luna Nueva, Penélope.

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1: Nunca te olvidaré es una balada interpretada por el cantautor español Enrique Iglesias, incluida en su tercer álbum de estudio en español, Cosas en del Amor, de 1998. Fue lanzado como el segundo y último sencillo de dicho álbum por la empresa discográfica Fonovisa el 16 de noviembre de ese año.

Es el tema de Edith Márquez. Nos vamos hasta México a 1998. Está extraído de su álbum Frente a Ti.

Sweet Love es una canción de la cantante y compositora estadounidense Anita Baker de su segundo álbum de estudio, Rupture, de 1986. Fue escrita por Anita Baker, Louisa Johnson y Gary Bias.

Te Quiero es una canción del grupo de pop español Hombres G, que fue lanzada en el año de 1986. Está incluido en su álbum La Cagaste.

Seguimos en nuestro repaso a la música del recuerdo, esta vez con el gran combo de Puerto Rico, con el tema Falsaria. Esta versión del tema grabado originalmente para 1969 en las voces de Bellín Rodríguez y Andy Montañez en el álbum Smile, It's el gran combo, de la autoría de María Teresa Vera, vocalizada por Charlie Aponte y José Rivas. Está incluida en la compilación Historia Musical del Gran Combo de Puerto Rico, lanzada en 1982 por el sello Combo. 10 años después aparece como parte de la compilación 30 Aniversario Bailando con el Mundo, lanzada también por dicho sello discográfico.

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1: Cheo Feliciano es considerado una de las voces más poderosas de la salsa en su Puerto Rico natal. Se caracterizó por su excelencia y su habilidad para interpretar varios estilos musicales. Aquí en 1980 lo escuchamos con Amada Mía. Está extraído de su álbum Sentimiento

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0: Muchas gracias.
1: Have You Ever Really Loved a Woman es una canción escrita por el músico canadiense Bryan Adams, Michael Carmen y Robert John Mudlong y grabada por Adams para la película de 1995 Don Juan de Marco, protagonizada por Marlon Brando, Johnny Depp y Faye.

My weakness is none of your business, lo que es lo mismo, mi debilidad no es asunto tuyo, es una canción de la banda de rock inglesa En Branch, su quinto sencillo, lanzado el 17 de agosto de 1998.

Sometimes, en español a veces, es una canción pop interpretada por la cantante estadounidense Britney Spears e incluida originalmente en su álbum debut Baby One More Time de 1999.

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Love Like This es un tema de la artista estadounidense Faith Evans. Fue escrito por Evans, Ron, Sympathy Combs y Clarence Emery, entre otros, para su segundo álbum de estudio Keep the Faith de 1998.

Y Solo Tú es una canción grabada por el cantante José María Bacelli y compuesta por Amando Jaén. Fue la canción seleccionada para representar a España en el Festival de la Canción de Eurovisión de 1981, celebrado en

Te Amo es una canción de Franco De Vita de 1988, extraído de su álbum Al Norte del Sur.

0: Es un tema de José Feliciano. Está extraído de su álbum de 1982, Escenas de Amor.
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1: Nos quedamos a continuación con un tema de Andrea Bocelli, Vivo por ella, junto a Marta Sánchez, una canción escrita por Justin para el álbum de Andrea Bocelli de 1995, titulado Romanza.

Seguimos recorriendo lo mejor de la música romántica, el bolero, la balada, la bachata, aquí en Mega Éxitos Romance. Nos vamos hasta 1990.

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Hola, muy buenas. Aquí estamos de nuevo con todos vosotros para ofreceros lo mejor de nuestra radio. El tiempo de la tranquilidad y de la emoción. Damos comienzo el programa 491 de Dentro de Ti. Y como siempre, recibe el cordial saludo de vuestro amigo José Antonio Carrasco. Contigo estaré hasta el final del programa en estos 120 minutos, como siempre, cargados de tranquilidad y emoción musical. Y como bien has escuchado, hemos hecho una selección de lo más preciosa, lo más mejor que hemos encontrado de esos temas esos temas musicales que vas a disfrutar a partir de este momento, a partir de estos instantes. Comenzamos desde este preciso instante. Bienvenidos todos adentro de ti.

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Hay lugares a los que nunca regresamos con los pies, pero sí con el corazón. A veces basta una melodía para abrir una puerta que creíamos cerrada para siempre, y entonces vuelven las tardes lentas, las conversaciones interminables, las risas que parecían eternas y aquellos abrazos que hoy viven escondidos entre los pliegues de la memoria. La vida pasa deprisa, tan deprisa que muchas veces no nos damos cuenta de que estamos viviendo momentos que un día echamos de menos. Por eso es tan importante detenerse de vez en cuando, respirar despacio y escuchar lo que nos dice el alma. Porque dentro de cada persona existe un pequeño refugio construido con recuerdos. Un lugar donde siguen viviendo quienes amamos, donde permanecen intactos los sueños que tuvimos y donde aún brillan aquellas emociones que nos hicieron sentir verdaderamente vivos. Quizá esta noche sea un buen momento para visitar ese rincón secreto. No para quedarse a vivir en el pasado, sino para agradecer todo aquello que nos convirtió en quienes somos hoy. Y mientras la música sigue sonando, permite que tu corazón viaje sin deprisa, porque hay caminos que solo pueden recorrerse con los sentimientos.

la calma que mereces. A veces olvidamos algo muy importante. También merecemos descansar del ruido. Vivimos rodeados de prisas, de obligaciones, de relojes que parecen correr más rápido que nosotros. Corremos detrás de los días intentando llegar a todo, intentando ser fuertes, intentando cumplir con cada responsabilidad que aparece en nuestro camino. Pero llega un instante en el que el alma nos pide una tregua, una pausa para escuchar el silencio, una pausa para recordar que seguimos aquí, que seguimos respirando, que seguimos sintiendo. Y es precisamente en esos momentos cuando descubrimos que la felicidad no siempre llega vestida de grandes acontecimientos. Muchas veces se presenta de forma sencilla, en una conversación tranquila, en una mirada sincera, en una canción que nos acompaña o en la noche serena como esta. No necesitas demostrar nada ahora. No necesitas correr. No necesitas alcanzar ninguna meta. Simplemente escucha. Deja que la música te abrace. Deja que los pensamientos se acomoden poco a poco. Y regálate unos minutos de paz.

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Las personas que dejan huella. Existen personas que pasan por nuestra vida como una suave brisa de verano, y existen otras que se quedan para siempre. No importa cuánto tiempo haya pasado desde la última conversación, no importa cuántos kilómetros nos separen ni cuántos años hayan transcurrido, hay seres humanos que dejan una huella tan profunda que el tiempo jamás consigue borrarla. Son esas personas que nos enseñaron a sonreír cuando todo parecía difícil, las que nos dieron fuerzas cuando nosotros mismos las habíamos perdido, las que estuvieron presentes en momentos que nadie más vio. Y aunque la vida y esa vida haya cambiado, aunque los cambios hayan tomado direcciones distintas, siguen formando parte de nuestra historia. Quizá esta noche estés pensando en alguien así, alguien que fue importante, alguien que todavía ocupa un lugar especial en tu corazón. Si es así, sonríe. Porque haber compartido una parte del camino con alguien que dejó luz en tu vida en un regalo, que es un regalo que nadie podrá quitarte jamás. Las personas pasan, los años pasan, pero los sentimientos verdaderos encuentran siempre la forma de quedarse. Y mientras esta música nos acompaña, celebremos en silencio a todas esas personas que hicieron nuestro mundo un poco más bonito.

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Cuando la noche escucha, la noche tiene algo especial. Tal vez sea porque el mundo se calma, los sentimientos encuentran el valor para hablar. Los sentimientos encuentran el valor para hablar. Durante el día escondemos muchas cosas, disimulamos preocupaciones, guardamos nostalgias y sonreímos incluso cuando el corazón anda un poco cansado. Pero llega la noche y entonces todo cambia. Las luces se vuelven más suaves, los pensamientos caminan más despacio y las emociones encuentran espacio para respirar. Quizás por eso tantas historias nacen bajo el cielo nocturno. Porque la noche no juzga, la noche escucha, escucha los sueños que todavía conservamos. Las ilusiones que siguen esperando, los recuerdos que regresan sin avisar, y también esas pequeñas esperanzas que guardamos muy dentro, aunque pocas veces las confesemos. Así que esta noche no tengas miedo de sentir, no tengas miedo de recordar, no tengas miedo de soñar, porque mientras exista la capacidad de emocionarse, siempre habrá una razón para seguir mirando hacia adelante. Y eso precisamente, eso es una de las cosas más hermosas que puede vivir un ser humano.

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La vida en pequeñas cosas. A veces pensamos que la felicidad llegará cuando ocurra algo extraordinario. Cuando llegue ese día esperando, cuando consigamos aquello que deseamos, cuando cambien esas circunstancias. Pero la vida tiene una curiosa costumbre. Suele esconder sus mejores momentos en las cosas más maravillosas, en las cosas más sencillas. En una taza de café compartida con calma. En una conversación que se alarga sin mirar el reloj. En la sonrisa de alguien que nos quiere. En una canción que aparece justo cuando más la necesitábamos.

Quizá la verdadera felicidad no sea una meta lejana, sino una colección de instantes diminutos que muchas veces pasan desapercibidos. Y mientras buscamos grandes respuestas, la vida sigue regalándonos pequeños milagros cotidianos. Un amanecer, una mirada, un abrazo, una voz amiga.

Tal vez esta noche sea un buen momento para agradecer esas pequeñas cosas que nos acompañan cada día y que, sin hacer ruido, llenan nuestra existencia de sentido. Porque al final son ellas las que construyen los recuerdos más hermosos.

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El lenguaje del corazón. Hay palabras que se dicen con la voz y hay otras que se dicen con el alma. Palabras que no necesitan pronunciarse para ser comprendidas. Viven en una mirada, en una caricia, en una presencia silenciosa. En la forma en que alguien permanece a nuestro lado cuando todo parece derrumbarse. El corazón tiene un lenguaje propio, un idioma antiguo y universal que no entiende de fronteras ni de edades. Habla de cariño, de compañía, de ternura, de afectos sinceros. Y quienes han amado de verdad conocen perfectamente ese idioma, porque saben que hay silencios que significan más que mil discursos. Que hay gestos pequeños capaces de cambiar una vida entera. Y que existen personas cuya sola presencia nos hace sentir en casa. Quizá por eso seguimos buscando conexiones auténticas, porque todos necesitamos sentir que pertenecemos a algún lugar. Que alguien nos comprende, que alguien nos espera, que alguien se alegra de nuestra existencia y que, cuando encontramos eso, aunque sea por un instante, el corazón sonríe de una forma que las palabras nunca consiguen explicar.

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la luz que llevamos dentro. Todos atravesamos momentos oscuros, días en los que las dudas parecen más grandes que las certezas, momentos en que nos cuesta encontrar motivos para sonreír, instantes en los que sentimos que el camino se vuelve demasiado espinado. Pero incluso en esas etapas existe alguien que permanece, una pequeña luz, a veces apenas visible. A veces apenas invisible, a veces temblorosa, pero siempre presente en la fuerza que nos permite seguir adelante. La capacidad de levantarnos una vez más, la esperanza que se niega a desaparecer, la misma que nos ha acompañado durante toda la vida, incluso cuando pensábamos que ya no quedaba nada. Esa luz vive dentro de cada uno de nosotros, y aunque el viento de las dificultades intente apagarla, siempre encuentra la forma de seguir brillando, porque somos más fuertes de lo que creemos, más valientes de lo que imaginamos y mucho más capaces de lo que solemos reconocer. Esta noche, mientras la música llena el aire, recuerda algo importante. Has llegado hasta aquí, y eso ya es una hermosa victoria.

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1: El valor de los abrazos. Hay abrazos que duran unos segundos y otros que duran toda una vida. No importa cuánto tiempo permanezcan los brazos rodeándonos, lo que realmente importa es lo que sentimos dentro de ellos. Un abrazo puede ser refugio, puede ser consuelo, puede ser alegría, puede ser la respuesta que necesitábamos cuando no encontrábamos palabras. Porque existen momentos en los que el alma no recuerda. Y no necesita explicaciones, solo necesita sentirse acompañado, sentirse comprendida, sentirse querida. Quizás por eso guardamos algunos abrazos en la memoria durante años, porque fueron capaces de decir exactamente aquello que necesitábamos escuchar, sin hablar, sin preguntar, sin exigir nada, simplemente estando ahí. Y aunque ahora mismo no tengas a nadie entre tus brazos, piensa en todas las personas que alguna vez te abrazaron con sinceridad. De algún modo, una parte de ese cariño sigue acompañándote, sigue caminando contigo, sigue formando parte de quién eres.

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La magia de volver a empezar. La vida nos enseña muchas cosas, entre ellas que casi nada permanece igual para siempre. Los caminos cambian, las personas cambian, los sueños cambian y nosotros también cambiamos. A veces esos cambios nos asustan, nos obligan a despedirnos de etapas que amábamos, nos empujan hacia lugares desconocidos, nos hacen sentir inseguros, pero cada final lleva escondido un nuevo comienzo. Cada puerta que se cierra abre la posibilidad de otra historia. Cada despedida deja espacio para nuevos encuentros y cada amanecer nos ofrece una oportunidad para volver a intentarlo. No importa cuántas veces hayamos tropezado, no importa cuántas veces hayamos dudado, lo importante es conservar la capacidad de levantarse y seguir caminando. Porque mientras exista un nuevo día, siempre existirá una nueva posibilidad. Y eso convierte a la vida en una aventura maravillosa.

Un rincón para los sueños. Hay sueños que nacen en silencio, pequeños, frágiles, casi invisibles. Y sin embargo son capaces de acompañarnos durante años. Nos visitan en las noches tranquilas, nos hablan cuando estamos solos. Nos recuerdan que todavía existen lugares por descubrir y emociones por vivir. Algunas personas abandonan sus sueños demasiado pronto. Creen que ya es tarde, que el momento pasó, que ya no merece la pena. Pero los sueños tienen una extraña resistencia. Pueden permanecer dormidos durante mucho tiempo, esperando pacientemente, hasta que volvemos a encontrarlos, hasta que volvemos a escucharlos. Y cuando eso sucede, algo vuelve a despertar dentro de nosotros. Una ilusión, una energía, una sonrisa. Porque mientras conservamos la capacidad de soñar, seguiremos siendo jóvenes en el lugar más importante de todos: el corazón. Por eso esta noche, mientras compartimos este momento, permite que tus sueños respiren. Permite que vuelvan a visitarte y recuerda que nunca es demasiado tarde para seguir creyendo en aquello que hace brillar tu mirada.

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Aquellos veranos que nunca se fueron. Hay veranos que terminan en el calendario y hay otros que se quedan para siempre viviendo en nuestra memoria. Veranos de tardes interminables. De bicicletas apoyadas junto a una pared, de amigos que parecían inseparables, de canciones que sonaban en todas las partes y que hoy, muchos años después, siguen teniendo el poder de hacernos viajar en el tiempo. Basta escuchar unos acordes para volver a sentir el calor de aquellos días, para recordar los paseos al caer la tarde, las conversaciones bajo las estrellas, las promesas que parecían eternas y las ilusiones que llenaban cada rincón de nuestra juventud. Quizás la vida nos haya llevado por caminos muy distintos. Quizás muchas cosas hayan cambiado. Pero aquellos recuerdos siguen ahí, esperándonos, como una vieja fotografía guardada en el cajón del corazón. Y cuando regresan, nos recuerdan algo maravilloso. Que hubo momentos en los que fuimos inmensamente felices y que esa felicidad sigue formando parte de nosotros.

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1: Ahora sí.
2: Es impresionante lo a gusto que me siento escuchando este programa. Dentro de ti, hoy llegamos a la quinta parte de la emoción que nos une. La música. He estado trabajando intensamente, escribiendo el guión del programa y buscando las canciones más apropiadas para que las disfrutes. Y como siempre, José Antonio Carrasco se encarga de la presentación del programa y recitar, como bien él sabe hacer, las poesías que escribo. Esta tarde, y como

La gente buena. El mundo habla mucho de personas famosas, de personas importantes, de personas que aparecen en las noticias, pero pocas veces se habla de la buena gente. De esa gente sencilla que mejora la vida de los demás sin hacer ruido, personas que ayudan sin pedir nada a cambio, que escuchan cuando alguien necesita ser escuchado, que ofrecen una sonrisa cuando el día se vuelve complicado. Que permanecen en cerca cuando llegan los momentos tan difíciles que quizás nunca salgan en televisión, quizás nadie escriba libros sobre ellos, pero son las que sostienen el mundo cada día. Son quienes convierten un lugar cualquiera en un hogar, quienes transforman una simple amistad en un tesoro, quienes hacen que la vida resulte un poco más amable para todos. Si conoces a alguien así, cuídalo. Y si alguna vez has intentado ser una de esas personas, sigue haciéndolo, porque la bondad, aunque a veces parezca invisible, deja huellas que duran toda una vida.

La música de nuestra historia. Todos tenemos una banda sonora personal, canciones que marcaron etapas, melodías que acompañaron encuentros, canciones que estuvieron presentes en despedidas, temas musicales que escuchábamos cuando éramos jóvenes y que todavía hoy consiguen emocionarnos. La música tiene una capacidad extraordinaria. Puede devolvernos un instante perdido, puede despertar sentimientos que creíamos olvidados, puede hacernos sonreír, puede hacernos llorar, puede recordarnos quiénes fuimos y también quiénes seguimos siendo, porque detrás de cada canción importante existe una historia, un rostro, una emoción, un recuerdo. Por eso la música nunca envejece, los años pasan, las modas cambian, pero las canciones que tocaron nuestro corazón permanecen para siempre, como viejos amigos que siempre saben encontrarnos.

Una de las cosas que más te motivan en esta vida es escuchar buena música, la música que te llega al alma.

El reloj de la vida. Cuando somos jóvenes pensamos que tenemos todo el tiempo del mundo. Los años parecen infinitos, las posibilidades interminables y los sueños ocupan cada rincón de nuestra imaginación. Después, casi sin darnos cuenta, los calendarios comienzan a pasar más deprisa. Los días se convierten en meses, los meses en años y los años en recuerdos. Entonces comprendemos algo importante. La vida no se mide por la cantidad de tiempo que pasa. Se mide por las emociones que vivimos durante ese tiempo, por las personas que amamos, por los momentos que compartimos, por las risas que regalamos, por las historias y esas historias que construimos. Porque al final, cuando miramos atrás, no recordamos las fechas. Recordamos los abrazos, las aventuras, las canciones, las conversaciones, los instantes que hicieron latir más fuerte nuestro corazón. Y quizás esa sea la verdadera riqueza de la vida.

Y bien, ya llegamos al punto y final de este espacio, de este programa 491 de Dentro de Ti. Un espacio que quiere llegar a lo más hondo de tu emoción, porque esta es la emoción que nos une, la emoción de la música que hemos compartido en esta sexta parte de estos programas que estamos últimamente compartiendo con todos vosotros. Y seguimos con esa emoción que nos une, siempre nos ha unido desde el primer programa de este Dentro de Ti que compartimos todas las semanas aquí en Carrasco Media, Radio Valde Santo Domingo y Emotiva Radio, siempre emitiendo Dentro de Ti. Contigo como siempre estuvo José Antonio Carrasco. Chao, baby.

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2: Hola, hoy en estos habituales segundos de reflexión previos a cada programa, quiero hablar de la confianza. ¿Cómo nos vemos a nosotros mismos? Si la respuesta a esta pregunta está teñida de negatividad y tenemos una imagen escasamente positiva, quizá debamos ir a un gimnasio emocional, muy especial, digámoslo así, en el que ejercitemos y podamos reforzar nuestra autoconfianza. Las personas que creen en

0: sí mismas, están seguras de sus habilidades, sienten que tienen control sobre sus vidas y se sienten capaces de hacer lo que planean y esperan. Siendo así, ¿podemos hacerlo todo? Obviamente no, pero si somos conscientes de cuáles son nuestras cualidades, solo nos plantearemos objetivos realistas que acabaremos consiguiendo y que incluso, si no logramos, no harán mella alguna en nuestra confianza. Ya vendrán más. Porque como es nuestra confianza, es nuestra capacidad. Plantéate cada día retos pequeños y alcanzables y ve gradualmente aumentando su tamaño y su complejidad. Un día te encontrarás haciendo todo lo que en otro momento pensaste que nunca llegarías a hacer. Y desterremos el miedo a los fracasos. Porque tampoco acaba el mundo si estos llegan. Muchas veces nos hacen mejorar y nos hacen crecer. Ya llegarán otras experiencias en forma de oportunidad. Y es que el ave, el pájaro, canta sobre la rama aunque esta cruja y amenace con quebrarse. ¿Por qué? Porque conoce lo que son sus alas. Bienvenido, bienvenida, ponte cómodo, ponte cómoda. Tus amigos de alma, corazón y vida estamos de vuelta. Como siempre, lo que sigue va por ti. ¡Comenzamos!
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0: Hola, ¿qué tal? Bienvenido, bienvenida. Buenos días, buenas tardes, buenas noches. Como siempre te comento, elige tú el cartelito de bienvenida que mejor se adapte al momento del día en el que ahora mismo estás. Porque este programa se emite en diferentes horarios para adaptarnos a todos nuestros oyentes. Un saludo, un abrazo de quien te habla, de tu amigo Julio Moral, en nombre de esta Macedonia romántica, de canciones de ayer, de hoy, de siempre, temas de amor, temas que rezuman sentimiento, nostalgia, sensibilidad. Y todo ello aderezado y salpimentado con las hermosas palabras procedentes del mundo de la poesía, de los textos literarios, de las dedicatorias y de los mensajes que nos envían los oyentes. Es un programa distinto a lo habitual, ¿no? La originalidad no consiste en decir cosas nuevas, sino en decirlas como si nunca hubieran sido dichas por otro. Y aunque esto de los sentimientos, esto del amor, esto de la poesía, esto de las baladas, está presente en la radio desde que la radio existe, intentamos pues ir un poquito más allá, ¿no? Que no sea lo típico, que no sea lo habitual. Y en esa tarea eres tú fundamental. Eres una pieza absolutamente insustituible, primordial. Eres guionista de este espacio. Para eso tienes a tu disposición el correo electrónico. La dirección es almacorazonvida, todo junto, almacorazonvida@gmail.com. Y también la llave mágica 24 horas del teléfono que nunca descansa. 651-19-18-31. Repito, 651-19-18-31 para mensajes de texto SMS normales, convencionales, sin tarificación añadida, para mensajes de voz grabados o para mensajes vía WhatsApp, a través de ese servicio de mensajería instantánea de Internet. Bien, pues sin tiempo que perder, vamos ya a añadir a la cosecha de este programa unas cuantas canciones más. Miles de ellas ya llevamos emitidas y no repetidas desde 1995. Pues unas cuantas, como digo, a añadir a la singladura de hoy. Gracias por estar ahí, gracias por acompañarnos. Arrancamos ya. Un programa romántico, muy romántico. Ya sabes que nos encanta llevar esa bandera bien enarbolada, bien alta. No nos importa que nos llamen cursis, horteras, ridículos. ¿Qué va? ¿Qué va? Al contrario.
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0: Y para prueba, una vez más, un botón musical, el que se va a encargar de inaugurar el programa hoy. Una canción que se titula Corazón, es de Britney Spears, una canción que habla del arrepentimiento por el dolor causado a una persona que querías y que intentas recuperar, aunque sabes que es difícil, que es prácticamente imposible. Ya sabes, esa máxima que dice, quien bien te quiere, te hará llorar. Britney Spears, Heart, Corazón. Con ella comenzamos nuestro programa de hoy.

0: Son cosas diferentes, ¿verdad? El amar y el hacer daño. A veces es inevitable, a veces no queremos, pero nuestros actos y nuestro comportamiento nos lleva directamente a eso. Y aunque siempre es bueno arrepentirse, no siempre se está a tiempo para recuperar lo perdido, ¿no? A veces se puede, a veces no se puede. Unas veces conseguimos reconducir la situación y otras pues no lo logramos, ¿no? De eso habla esta canción de Britney Spears que se titula Heart, Corazón. Y que es la preciosa balada que ha inaugurado musicalmente nuestro programa de hoy. Britney Jean Spears, ese es el nombre completo de esta cantante norteamericana nacida en 1981. Se crió en Kentwood, en Luisiana, y comenzó a actuar desde muy niña a través de papeles en producciones teatrales y programas de televisión. Vamos, que desde el principio vio que esto del espectáculo era lo suyo. Primera fuerza impulsora detrás del renacimiento que experimentó el pop adolescente durante la década de 1990. Se la catalogó en su momento como la mejor artista adolescente de todos los tiempos, antes de cumplir 20 años. Princesa del pop se llamó a Britney Spears. También tuvo su particular descenso a los infiernos. En 2008, su comportamiento errático, sus hospitalizaciones frecuentes, la llevaron a estar bajo tutela. Problemas con las adicciones, problemas personales, pero consiguió renacer. Ha llegado a ocupar el sexto lugar en la lista Forbes de las 100 celebridades más poderosas e influyentes en el mundo y es una de las artistas más mencionadas en Internet. Y también está en el ranking en lo más alto entre las más buscadas en YouTube. Éxito en la música y también éxito en la industria. De hecho, creo que hay por ahí marcas de perfume con su nombre, ¿no? Britney Spears, esto es Alma, Corazón y Vida, espacio poético musical. Ya sabes que no solamente te ponemos canciones, te las servimos, no solamente te contamos qué canción es esta y quién la canta, sino que aportamos muchos datos en torno a esa historia. Esto es información musical especializada.
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Cuando estoy adormecida, pienso en ti y todos los colores se hacen arcoíris transparentes. Como si tus manos fuesen de hada celestial, que tan solo con un suspiro de tus ojos llegas a mí para sembrar una rosa. Calmas el miedo a la soledad, me besas y ya nada importa. El silencio de las hojas se hace música en tu piel y bajo el aroma de tu cuerpo despierto. Amanecer a tu lado es como volver a vivir. Reflejarme en tus pupilas, sentir el calor de tu piel, cobijarme en tus brazos, ser amada sin palabras, amarte con frenesí. Hola Julio, enhorabuena por tu programa, me llamo Anabela, te envío este poema dedicado a mi amor. Espero que lo puedas leer en alguno de tus programas. Enhorabuena a todo el equipo y seguís así. Gracias a ti, Anabela, por ser parte de la familia de este programa. Como siempre comento yo, lo mismo que un jardín sin flores, pues no es lo mismo. Un cielo sin estrellas en verano tampoco. Pues este programa sin oyentes, pues absolutamente nada. Nada de nada. Es más, un solo oyente ahí, uno, y ya justifica con creces y compensa adecuadamente todo el tiempo que podamos invertir en esta historia. Este poema nos hablaba del amanecer, del alba, y del alba habla esta mítica canción que ahora mismo vamos a compartir. Es la famosa canción Al alba, de Luis Eduardo Aute, basada en hechos reales. Bueno, hubo que disfrazar la canción de argumento amoroso, porque tiene un trasfondo político del que también te vamos a hablar, ¿no? De finales de la dictadura franquista, los últimos asesinatos, las últimas ejecuciones de la dictadura, y pensando en esas personas que iban a ser ejecutadas al alba, escribió esta maravillosa canción Luis Eduardo Aute. Todo un clásico, una canción inmortal, una canción imperecedera que llega hasta nuestro programa de hoy. Luis Eduardo Aute, Al alba.

0: Una canción con mucha historia que forma parte de nuestro catálogo musical de hoy, que habrás escuchado, supongo, en más de una ocasión. Es todo un clásico, es todo un himno. En 1975, el gobierno del general Franco en España daba sus últimos coletazos. La delicada salud del dictador, sumado a las múltiples solicitudes por parte de la opinión internacional de iniciar un aperturismo político, hacía que en el propio régimen hubiese divisiones internas. Uno de los momentos de más tensión política se vivió en septiembre de ese año del 75, los juicios celebrados a un importante número de miembros de los grupos ETA y FRAP, pues se saldaron con la condena a muerte de varios de ellos, ¿no? 11 ejecuciones dictadas en esos últimos consejos de guerra. Esto produjo una ola de súplicas a nivel internacional para que las penas se conmutaran. Pero Franco hizo caso omiso a esas súplicas que le llegaban de todos los rincones, hasta del Papa. Pues bien, en los días anteriores a esas ejecuciones, que tendrían lugar en Barcelona, Madrid y Burgos, en las prisiones militares, en esos días previos se inspiró Luis Eduardo Aute para componer una de sus mejores canciones, ¿no? Que se convirtió en una declaración de amor y de sufrimiento, en un himno, que es ese tema, Al alba. Y cosas curiosas, para poder esquivar a la férrea censura franquista, Aute envió varias canciones a los censores para que fueran examinadas. La mayoría llevaban un claro mensaje que sería detectado, por lo que el cantautor madrileño, pero nacido en Manila, por cierto, en 1943, dio vía libre a una inocente canción de amor que pasó desapercibida por los dictaminadores de turno, por los censores, ¿no? Tras la canción se escondía un alegato contra la pena de muerte y una proclamación a favor de la libertad. Las metáforas de la composición pasaron desapercibidas para la censura. Adiós, gracias. Pues ahí está esta canción Al alba, canción reconvertida en tema de amor, pero que se inspiraba, como digo, en esa condena contra las penas de muerte. Un tema que también fue grabado por Rosa León y que el propio Aute incluyó años más tarde en algún disco suyo, ¿no?
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0: Por aquí tengo una petición musical que me ha llegado a través de un correo electrónico. Hola, amigos del programa radiofónico Alma, Corazón y Vida, me llamo Laura. Me gustaría, por favor, que pusierais algún día una canción titulada Jóvenes, de un grupo español que creo se llamaba Los Mustang, para dedicar a mi abuela Aurora, que siempre fue una fan incondicional de la música de esos años, de los años 60. Enhorabuena por vuestro espacio. Seguid así. Pues gracias a ti por pedirnos una canción de toda la vida, una canción muy famosa en la década de los 60 y que se titulaba, como bien dices, Jóvenes. Bueno, hemos encontrado una auténtica joya, una auténtica reliquia en esta versión. Esto es de un disco de vinilo súper viejo, una grabación en vivo en una sala de fiestas de hace un montón de años, de los años 60. Hemos recuperado la canción porque nos parecía bonito, ¿no? Escucharla así, aunque tenga cierta dificultad técnicamente, pues creo que tiene valor, ¿no? Escucharla así de esta manera. Los Mustang, Jóvenes, un tema de toda la vida de los 60 en España.

0: Bueno, pues una canción que suena de forma muy particular, ¿verdad? Con muchos problemas y muchas deficiencias técnicas, pero nos parecía interesante el valor inmaterial de escuchar esta versión única, joya de coleccionista, que aparece en una versión de vinilo, un disco, como digo, muy, muy antiguo, que hemos rescatado del baúl de los recuerdos. Hemos debido quitarle pues esos centímetros de polvo acumulados con los años. Nos parecía interesante, como digo, por lo que supone, ¿no? Por el valor que entraña una versión así. Nos lo pedía una amiga para dedicar a su abuela, a Aurora. Aquí estoy echando un vistazo al email. A veces lo que ocurre es que se nos va la pantalla del ordenador, se nos pone en modo ahorro de energía y hay que volver a recuperarlo, ¿no? En cualquier caso, gracias, amiga Laura, por pedirnos una canción, por dirigirte a nosotros, en definitiva. Este es un grupo musical originario de Barcelona, de la década de los 60, y que conformaban Santi Carulla, la voz, Marco Rossi, guitarra solista, Antonio Mercadé, Miguel Navarro y Tony Mier. Que era el batería, al menos en su formación inicial. Los inicios de los Mustang hay que encontrarlos en el Club San Carlos, donde se reunían jóvenes músicos inspirados por la nueva ola musical. En sus inicios los Mustang eran un grupo instrumental al estilo de Shadows, y con la entrada de Santi Carulla a la voz, procedente de los Irex, pues con esa entrada se dotó al grupo no solamente de un cantante, sino que el grupo empezó a tomar una notoriedad importante ya en la ciudad, ¿no? También fueron muy famosos por sus versiones de clásicos internacionales como El Mundo de Jimmy Fontana, o sobre todo las canciones de los Beatles como El Submarino Amarillo, ¿no?
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Te necesito como el alba al sol, como la luna al atardecer, como la brisa al mar. Siento, sin conocerte, cómo corres por mi piel y cómo en mi sangre te llevo grabada, reflejando en tus ojos el atardecer tras la montaña. Y en tus labios, ahogando un suspiro, tu sonrisa alegre y juguetona que vuela al compás del viento. Sin aún tenerte, sin aún conocerte, sintiendo en mi interior la fuerza que tu amor me dará. La seguridad que con tu presencia invade y ese sentimiento tan sublime de amor, añorando en el tiempo para que vuele hacia ti. Sueño caminar tomados de la mano al atardecer, tras la lluvia al caer, cuando añoro estar contigo. ¿Cuánto lo añoro sin aún tenerte, sin aún conocerte?

Aitor nos ha enviado este poema, entendemos que es propio, que lo ha escrito él, no nos dice nada, simplemente nos pide una canción, eso sí, un tema de un cantante llamado Mike Batt, que se titula Lady of the Dawn, algo así como la señora de la madrugada, ¿no? Solamente dice eso, para alma, corazón y vida les envío este poema y una petición musical. Lady of the Dawn de Mike Batt. Gracias. Pues la escucharemos dentro de unos cuantos segundos, ¿vale? Gracias, Aitor, por estar ahí, como decimos a todos.

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3: En el equipaje del email que antes, al que antes hemos hecho referencia, de Aitor, enviado a almacorazonvida@gmail.com, como siempre, además de ese precioso poema que hemos recitado antes, había una petición musical, en concreto un tema de Mike Batt que se titula Lady of the Down. Es un tema muy conocido, de finales de la década de los 70, de 1979 en concreto, que vamos a escuchar y a dedicar a este amigo por haberse puesto en contacto con nosotros. Mike Batt, Lady of the Town.

He aquí la canción que nos pedía Aitor. Como digo, no tenía más contenido esa petición, salvo escuchar este tema de Mike Batt, Lady of the Town. Una canción incluida en el álbum Tarot Suite de 1979. Estoy enamorado de usted, señora de la madrugada. Soy su prisionero, señora de la aurora. Bueno, cosas como esta, dice esta canción de Mike Batt, uno de los mejores compositores o de los más conocidos en Reino Unido. Se ha encargado de la producción, composición y dirección de muchos proyectos musicales muy diversos y exitosos, ¿no?, en la mayoría de los casos. Inició su carrera en la música con solo 18 años como artista contratado. Luego ya dio el paso a buscarse la vida en solitario y lo consiguió. Como cantante, Mike Batt pues ha sido responsable de álbumes como Esquizofonía, por ejemplo, o Tarot Suite. Ambos junto a la London Symphony Orchestra. De Tarot Suite hemos extraído esta canción, ¿no? Un tío muy particular, este Mike Batt, porque hizo un paréntesis en su vida musical y se embarcó con su familia en un barco y navegó por el mundo. Se fue hasta Australia. Estuvo por Francia, por las Indias Occidentales, por el sur y Centroamérica, México, Los Ángeles, Hawái, Fiji. Luego ya regresó a Reino Unido y siguió escribiendo, siguió produciendo canciones, siguió

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2: Dicen que la distancia es el olvido, pero yo no concibo esa razón, porque yo seguiré siendo el cautivo de los caprichos de tu corazón. Supiste esclarecer mis pensamientos, me diste la verdad que yo soñé, ahuyentaste de mí los sufrimientos en la primera noche que te amé. Hoy mi playa se viste de amargura porque tu barca tiene que partir a cruzar otros mares de locura. Cuida que no naufrague en tu vivir. Cuando la luz del sol se esté apagando y te sientas cansada de vagar, piensa que yo por ti, sí, estaré esperando. Estaré esperando hasta que tú decidas regresar. La barca. En la interpretación de Los Panchos. Compartimos esta canción juntos, en este momento del día, en este punto del tiempo, del espacio. Encantados de la vida, por nuestra parte, de estar contigo.

0: Pues una semana más debo daros las gracias de todo corazón, con todo el sentimiento posible, porque habéis sido muchas las personas que nos habéis pedido canciones esta semana, que os habéis dirigido a nosotros. Solo el hecho de que nos demostráis, que nos demostréis que estáis ahí, que existís, pues ya nos compensa, ya nos llena de orgullo y satisfacción, que diría alguien, ¿no? Araceli, que nos ha escrito también y nos ha pedido esta inmortal canción, La Barca, un bolero de toda la vida. En esta ocasión estamos escuchando en voz de Los Panchos, aunque la canción no era suya. Era de un cantautor mexicano que fundó el famoso trío Los Tres Caballeros. Ellos además grabaron la primera versión de este tema. Ese cantautor se llamaba Roberto Cantoral y falleció en 2010. No solamente compuso esta canción tan famosa, sino otros temas musicales míticos como El Reloj o Soy lo Prohibido, por ejemplo, ¿no? O sea, nos ha dejado musicalmente hablando un legado imperecedero. Y de Los Panchos, pues qué decir. Ellos también cantan esa canción a la cual este programa homenajea semanalmente con su nombre, ¿no? Alma, corazón y vida, ¿no? Un trío que se formó en la ciudad de Nueva York en 1944, donde los mexicanos Alfredo Bojalil, nunca me sale la primera ese apellido, El Güero, se llama El Güero, y José de Jesús Navarro, Chucho Navarro, junto al puertorriqueño Herminio Áviles, pues crearon ese trío tan famoso, ¿no? Innovaron, de hecho, el género de los tríos, cantando a tres voces y a tres guitarras. Se iniciaron en el ambiente artístico de 1944 en Nueva York, interpretando música ranchera mexicana en un principio, que tuvo gran éxito. Pronto les llevó a grabar su primer disco titulado Mexicantos. Y luego ya pues se introdujeron en el mundo del bolero, donde también se hicieron muy famosos, ¿no? A nivel internacional, sobre todo, ¿no? Pues gracias, Araceli, para ti esta canción, por habernosla pedido, ¿no? Te la dedicamos.
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0: Me levanté de madrugada, con el alba en fila de espera, con papeles regados, tinta en los pies, besos en mis manos, caricias en mis pestañas y lo dulce de tu boca en mi boca. Sí, me levanté de madrugada para ver tus sueños antes de que despertaras, para ver tu rostro y la boca que he de besar en el momento que el sol me bendiga, con el calor de su presencia que quita el frío de la noche y me presenta tus manos para que las tome y vuelva a soñar. Hasta la siguiente madrugada. De nuevo, un beso. Otro poema que nos ha llegado hasta nuestra bandeja de entrada en el correo, almacorazonvida@gmail.com, firma Noctámbulo, este poema que se titula La madrugada y tus besos. Gracias, seas quien seas, por estar ahí. Más canciones de ayer, más canciones de hoy, más canciones de siempre, de esas que no pasan de moda. Cuando un hombre ama a una mujer, Percy Sledge.

0: Una canción de esas imprescindible en cualquier recopilatorio sobre música romántica, sobre música de amor que se precie. When a Man Loves a Woman, cuando un hombre ama a una mujer. Una canción que se grabó en 1966 con el cantante estadounidense Percy Sledge. Una canción que fue todo un éxito de ventas en su momento. En un principio aparecía atribuida a Calvin Lewis y Andrew Wright, que tocaban el bajo y los teclados con Sledge. Se les atribuyó esta canción como autores, pero lo cierto es que se descubrió más tarde, en una entrevista posterior lo confirmó el propio Percy Sledge, que la canción la había escrito realmente él. Este cantante ha sido una de las figuras clave del soul, uno de los pioneros del llamado country soul a finales de los 60, con una voz admirable y muy característica. La parte instrumental del tema ha sido clave también para la música de éxito de Procol Harum, para esa canción llamada Waiter's Edge of Pale, con su blanca palidez. Vamos, que ha influido de forma definitiva, ¿no?, en ese tipo de música de la banda Procol Harum. Esta canción se volvió a hacer famosa años más tarde, en 1987, creo recordar, porque el tema fue usado en un comercial, en un anuncio de televisión. Creo que fue una marca de jeans, ¿no?, la que volvió a popularizar este tema. Y luego también Michael Bolton, con una versión muy renovada, a eso de los 90, en 1991. Bueno, la canción ha sido muy versionada y ha aparecido también en el cine.
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0: Cada tarde te veía, siempre en la misma estación. Tú sin saber que existía, yo esperando el cercanías, destino a tu corazón, para subirme algún día. Por el andén te buscaba y tú mirabas atrás. Dios mío, si se cruzaran mi mirada y tu mirada, ya no habría libertad ni tesoro que cambiara por esa casualidad. Y es que el destino es amargo, al menos para mí. No quiso presentarnos aquella tarde de abril. Y ahora me tienes aquí, flaca de amor, como un galgo con pulgas que van soñando de un rail a otro. Pero la suerte fue amable, al menos por una vez, y quiso un día sentarme a la misma hora, la misma tarde, en el mismo vagón, en el mismo tren, con las mismas ganas de abrazarte. Mil estaciones pasaron y no quisimos bajar, aún sabiendo de antemano que el trayecto es limitado y el tren tiene que parar. Pues más tarde o más temprano hay que asumir el final. Aún recorro cada tarde la que fuera nuestra estación, por si acaso a la cercanía le da por volver un día a este corazón descarrilado en la vida. Flaca de amor, Pasión Vega.

0: Una maravillosa interpretación, una preciosa música para un genial poema, ¿no? Como se podía comprobar en esas palabras que yo recitaba al comienzo. Flaca de amor, es Pasión Vega. Una cantante cuyo nombre real es Ana María Alías Vega, nació en Madrid, pero desde los 3 añitos se crió en Málaga. Gran expresividad interpretativa, gran calidez y fuerza vocal, una potencia extraordinaria, ¿no? Cada tarde te veía. Ya desde sus primeras presentaciones cosechó ese estilo propio, que pretendía no caer en tópicos, esos tópicos que acompañan a las tonadilleras. No necesitó batas de cola, ni cantar con afectación y excesos vocales o escénicos para interpretar coplas clásicas, ¿no? Un autor emblemático que ha colaborado con ella y que siempre ha sentido, pues, debilidad por su forma de cantar ha sido el propio Joaquín Sabina, quien llegó a decir una vez de ella: es como si llevara un viejo dentro, por la cosa del duende. También dijo: se puso a cantar y tenía esa pureza de Concha Piquer, esa cosa antigua en una cantante tan moderna. Creo muchísimo en ella y la quiero muchísimo, decía en una entrevista el propio Sabina. Por esa casualidad, y es que el destino... Pasión Vega, al menos Flaca de amor. No quiso presentarnos
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0: Y bien, ha llegado ese momento en el programa en el que parece que podemos tocar con las yemas de los dedos la línea del horizonte, ese punto en el que toca despedirse, eso sí, de forma provisional, hasta la próxima vez. Y como siempre, para ese momento elegimos una canción especial, una canción que nos guste, una canción que nos toque por dentro, ¿no? Como esta, por ejemplo, que se titula Como único equipaje de Revolver, ¿no? Y es que para nosotros, como único equipaje, algo así es lo que queremos. Música, poesía, tu presencia, tu compañía y un tiempo compartido. Revolver, como único equipaje, solo quiero que traigas tu presencia, tus ojos, tus besos.

0: Porque soy como huracán vendido al peso, soy como los brazos sin las manos. ¿Qué puedo hacer si no estás? 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Como único equipaje, quiero que traigas tus labios. Y es que muchas veces pensamos y anhelamos un amor perfecto, una persona con todas esas características que te gustan y prefieres. Pero chicas y chicos, una persona perfecta no es el ingrediente principal en una relación. El ingrediente principal es el amor. El amor no necesita ser perfecto, solo necesita ser verdadero. Y para eso sobran los artificios, sobran las sofisticaciones, sobra lo accesorio y solamente es necesario quedarse con la esencia. Porque para que exista un amor verdadero entre dos personas, lo que realmente importa, más que buscar la perfección en la pareja, es quererla tal cual es. Y si buscas cambiarla, que sea para que logre ser una mejor persona, para que crezca contigo. Una superación personal más que satisfacción personal. Busquemos, pues, el bienestar de ambos, el bienestar de la pareja, ¿no? Dicen los entendidos. Bueno, dedicamos estas reflexiones y esta canción a una amiga que se llama Marta, que nos ha escrito un poquito triste, un poquito apenada, compungida, diría yo. Hola amigos, alma, corazón y vida, me eleváis el ánimo, me encanta vuestro programa, estoy pasando un bache, soy una persona excesivamente tímida. Creo que demasiado y eso me condena a vivir de espaldas al amor. Es una especie de ahogo sentimental porque nunca he sido capaz de decirle a alguien que la quiero. Pues para que te armes de valor, para que no tengas ningún inconveniente en mostrar en público tus sentimientos, para ti estas palabras, para ti este tiempo de radio y para ti, ¿por qué no?, esta canción de Revolver que habla de eso, de que el amor al final solo necesita un único equipaje, que es la otra persona, sin más. Pues nos vamos despidiendo.
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0: Te recuerdo que aquí estamos permanentemente a la espera de todo aquello que nos quieras contar, de todo aquello que nos quieras enviar. Dedicatorias, mensajes, una simple palabrita, un estoy aquí, Julio, me gusta este programa, me gustaría que hicierais esto, que hicierais lo otro, que fuera más largo, que fuera más corto, que pusierais canciones de este tipo, de este otro, en fin, lo que consideres. Lo más cómodo y práctico, el correo electrónico, almacorazonvida@gmail.com, o también el teléfono 24 horas que nunca descansa, que nunca se pone enfermo, que nunca falla, nunca se pone de huelga, 651-19-18-31, 651-19-18-31, prefijo 34, si te diriges a nosotros fuera de nuestras fronteras. Mensajes de texto, mensajes de voz o mensajes vía WhatsApp, como más te guste. El próximo día estaremos por aquí contigo otra vez, si nos dejas, si nos lo permites, con más alma, con más corazón, con más vida, con más música, con más sentimiento, con más palabras. Cuídate mucho y por favor, sé todo lo feliz que puedas y te dejen. Porque sí, porque te lo mereces. Y porque es además lo que más nos apetece descubrir. ¿Que estás bien? ¿O que mejoras incluso? Chao, hasta la próxima.

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Repasó las madreporas marinas, el lujo de las piedras orientales, el hervir de las luces siderales, más las grutas de facetas diamantinas.

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0: Hemos empezado escuchando el bolero Payaso que nos interpreta Javier Solís de su disco Boleros Eternos.

Seguimos escuchando con ustedes boleros inolvidables aquí en Música en Español. Son los Jaivos los que nos ofrecen Loca Pasión.

Han sido muchos sus intérpretes y está sonando ya el bolero Esta tarde vi llover en la voz de Roberto Carlos, el brasileño.

El día que me quieras llenó de gloria a Libertad Lamarque, pero les proponemos escuchar este mismo bolero cantado por Norma Gloria.

En el disco Amarte es un placer encontramos el bolero Tú o ninguna que nos canta Luis Miguel acompañado de Rafa Sardina.

Aún recordamos la voz de Nat King Cole cantando el bolero Acércate más en español o Come Closer to Me en el original.

Dotada especialmente para cantar boleros, la intérprete española María Dolores Pradera nos ofrece La flor de la canela.

Seguimos escuchando boleros en nuestro espacio de hoy de música en español. Los Tecolines cantan para ustedes Camino Verde.

Escuchando bolero, no podemos dejar de acordarnos del cubano Antonio Machín, que vino a vivir y a morir a España. Nos canta Un compromiso.

el bolerista español Moncho, en un trabajo titulado Quédate conmigo, interpreta Sangre de Bolero, que ya suena para ustedes.

Esto es música en español que hoy les está ofreciendo Boleros Inolvidables. Reinaldo Grech cantando Quizás, Quizás.

Recuperamos ahora la voz cálida de Rocío Dúrcal cantando Échame a mí la culpa. Aunque ya no esté con nosotros, aquí quedó para siempre su alma ranchera.

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Bienvenidos a Luz de Luna, un recorrido por la mejor música romántica de todos los tiempos. Un programa para el amor, los poemas y las canciones más dulces y románticas. Ante todo, un saludo de quien os habla, Carol Blanquer. En Luz de Luna escucharás la música que te llegará al alma y que te hará soñar. Me acompañas con las canciones más dulces y románticas a la mágica luz de la luna. Comenzamos. 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

Bienvenidos nuevamente con todos vosotros, Luz de Luna. Este tiempo de radio dedicado al amor, a la poesía, a la tranquilidad y a la principal protagonista del programa, la música más dulce y romántica. ¿Quieres enamorarte con la mejor música romántica a la mágica luz de la luna? Hoy nuestro protagonista es el mar. ¡Comenzamos!

Empezamos con la voz de Luis Miguel. Luis Miguel Gallego Basteri, más conocido como Luis Miguel, es cantante y productor musical mexicano, uno de los más populares en la historia de América Latina. Ha interpretado con éxito música pop, funk, villancicos, jazz, big band, bolero, mariachi, tangos y baladas románticas. Ha ganado 5 premios Grammy y 4 premios Grammy Latinos, entre otros. Y ha vendido más de 100 millones de discos en toda su carrera. Luis Miguel y este precioso tema, Amor a Mares.

seguimos hoy con canciones que nos hablan del mar. Y nos vamos ahora con Agua de Mar, en la voz de Alejandro Fernández.

de Alejandro Fernández nos vamos con Chucho Avellanet, que junto a la rondalla venezolana nos cantan este precioso Prisionero del Mar.

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1: Seguimos en Luz de Luna, en este tiempo de radio dedicado al amor y a las canciones románticas. Y escuchamos ahora a Bertín Osborne y esta maravillosa canción, Lluvia en el mar. Tema incluido en el álbum Tú me acostumbraste.

Nos vamos ahora con la voz de Chayanne. Elmer Figueroa Arce, más conocido como Chayanne, cantante y actor puertorriqueño. Su apodo Chayanne le fue dado por su madre, en honor a la serie de televisión de 1950 Cheyenne. A finales de 1970 hizo una audición para Menudo, pero se le dijo que era demasiado joven para el grupo, por lo que comienza su carrera a los 10 años con el grupo Los Chicos. Este grupo fue uno de los más aclamados en Puerto Rico en los años 80. Junto a ellos realizó su primera película llamada Los Chicos en Conexión Caribe y grabó 4 álbumes. En 1987 aparece como solista con su álbum Chayanne, entre cuyos temas de mayor éxito se encontraba Fiesta en América, Violeta, Te Deseo y Para Tenerte Otra Vez. Posteriormente aparece en Chayanne en 1987, Chayanne en 1988, Tiempo de Vals en 1990, Provócame en 1992, Influencias en 1994, entre otros. Chayanne y este precioso tema, La Playa, extraído del álbum Atado a tu Amor.

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Seguimos en Luz de Luna, en este tiempo para la tranquilidad y la mejor música romántica. Hoy nuestro protagonista es el mar. Y seguimos ahora con la voz del que fuera la voz de Hombres G, David Summers, y este precioso Al lado del mar.

de David Summers, nos vamos con Ramón Calduts. Ramón Calduts Gimeno, conocido artísticamente como Ramón Calduts, nacido en Montcada y Reixac, Barcelona, el 5 de noviembre de 1928 y murió el 24 de septiembre de 2008. Calduts comenzó su carrera profesional en 1948. Se dio a conocer con su participación en festivales de los años 50 y principios de los 60, como el de la canción mediterránea, el de la canción de Benidorm, que seguían el ejemplo del de San Remo en Italia. Durante esas décadas fue conocido por canciones como Los Gitanos, El Viejo Frac y versiones de Beguín de Beguín, entre otras muchas, siendo coetáneo de artistas como Rudy Ventura o José Guardiola. Calduts, que empezó a cantar en catalán a mediados de los 60, trabajó en su época con artistas de primer nivel en aquel momento, como Sara Montiel o Carmen Sevilla, además de viajar por Sudamérica e Italia. En 1965 grabó un primer disco en catalán, Ramón Calduts y esta delicia de canción, Por el mar.

Eres luz que en mis olas brilla, Dios de mis noches y pensamiento. Dulce suavidad es tu eterna caricia. Reina que vistes de sentimiento el latir constante de mi silencio. Llegas cuando la jornada perece, siendo dulzura, musa y fragancia que a mi profundidad estremece. Mar abierto soy, que une distancias, incapaz sin embargo de besar tu cielo. Luz de luna que me acompañas cada noche en la fría madrugada, que envuelves con infinita bondad mis tormentas, vientos y mareas. Luna amada, sentida y jamás tenida, mujer que de mis noches eres dama, semilla limpia, blanca y pura de vida, que te creí por siempre enamorada del sol, que bien sé que no olvidas cuando asoma el alba cada mañana. Dame la paz y el sosiego necesario para amarte en silencio, en solitario. Quiero poder en mi propia sala apagar este dolor, si no os he de poder amar. Luz, plata y azul de luna candente, que filtras en el aura de mi alma, que grita en carne viva y por voz clama, despertando los truenos de mis ansias. ¿Quién soy yo, agua salada, para amaros? Con el fragor y esplendor del sol naciente, no te buscaba, pero sin saberlo te esperaba, sintiéndome océano inmenso y rugiente cuando te posas y besas mi piel enmarejada. Hoy me iluminas en caricias suavemente, llevándote en mis aguas reflejada, anclados en el sabor de nuestra mirada, amándonos de por vida tiernamente. Has de morir de amor entre mis olas, he de morir de amor entre tus rayos, sintiéndote por el día en mi regazo, siendo reina del tiempo y sus horas, esclavo de tu noche y de tu espacio.

Seguimos en Luz de Luna, con la música más dulce y romántica. Y nos vamos ahora con el valenciano Jorge Sepúlveda, que nos cuenta que está enamorado del mar.

Y después de escuchar a Jorge Sepúlveda, nos vamos a escuchar las voces del consorcio, que nos invitan a mirar el mar. El consorcio, mirando al mar.

Barco, despliega tu vela, que ella no se aleje de tu vera. Que no te arrastre la marea, no te dejes llevar, que tu cometido está en el mar. Hasta alcanzar la tierra, surca olas espumosas y barreras de coral. Saluda a las gaviotas que en tu mástil vienen a posar. Lanza caña de ilusión que a costa te pueda llevar. Guíate en la noche por su más brillante estrella y busca la luz del faro que en el horizonte te espera ya. ¿Dónde está ella? Catamarán, procede de las Indias, que en las Américas se te ve llegar, cargado de riquezas encontradas en alta mar. Busca el astillero, desembala tus doblones y con orgullo marinero busca tus amores. Pirata o bucanero, no importa tu razón, solo que al abrir tu cofre te lata el corazón. Navega ya hasta el puerto y reparte tu amor, que lo que el mar te ha devuelto pertenece a un sueño, y los sueños, sueños son.

Continuamos con la canción con la que ponemos fin a Luz de Luna por hoy, un programa en que hoy ha sido protagonista el mar. Finalizamos con el alcoyano Francisco. Francisco nació en Alcoy, Alicante. A los 18 años participa por primera vez en el Festival de Cantantes Noveles en el pueblo valenciano de Bugarra, ganando el certamen. Más tarde participa en varios festivales y certámenes, como el celebrado en la Feria de Muestras de Valencia o el concurso de televisión española Gente Joven, en el que queda clasificado en segunda posición. Su primer nombre artístico fue Frango, compuesto por las raíces de su nombre y su primer apellido. Su primer gran éxito y el lanzamiento a la fama le llega en 1981, cuando participa con Latino en el Festival de la OTI, celebrado en México. Tema compuesto por los compositores Pablo Herrero y José Luis Armenteros. En plena cresta de la ola, publica su segundo disco, en 1982, titulado Cariño Mío, en el que se incluyen otros de sus grandes éxitos comerciales, La Chica del Póster o Tú Ni Te Imaginas. Graba el himno de la Comunidad Valenciana. En 1984 y 1985, Francisco graba dos nuevos trabajos, A Vueltas con el Amor y Por Puro Amor, con la canción Ya no me duele estar sin ti. Francisco y esta delicia de canción. Volveremos junto al mar.

hasta aquí por hoy Luz de Luna, un programa con el que te enamorarás con la mejor música romántica de todos los tiempos. Cordiales saludos de Carol Blanquer y os espero en el próximo programa de Luz de Luna.

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2: Bienvenidos a una nueva edición de Alma de Bolero. Este tiempo para los más románticos y dulces boleros. Saludos de Carol Blanquer. Comenzamos. Hoy

El programa va de tunas y grupos de serenata. Hay muchos grupos musicales que han nacido de la unión de varios miembros de la tuna. Vamos a dedicar el programa a los grupos de serenata y a las tunas. Comenzamos. Y empezamos escuchando a los parranboleros desde Murcia, que tienen su origen en la tuna de medicina de la Universidad de Murcia. Nos quedamos con este maravilloso Si tú me dices ven.

Nos quedamos de nuevo en Murcia para escuchar a la Tuna de Medicina de Murcia, que nos cantan Fuego bajo tu piel.

Vamos a viajar ahora hasta Granada para escuchar a otro grupo que tiene su origen en la Tuna de Ciencias de Granada. Ellos son el grupo Maguey, que nació a partir de la unión de un grupo de amigos con una pasión común, como era la música sudamericana. Está formado por músicos de Granada y de Almería. Les escuchamos con esta delicia de canción, cómo han pasado los años.

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1: Continuamos recordando los más románticos boleros. Hoy con grupos de serenata y tunas universitarias. Viajamos hasta Badajoz, donde tenemos al grupo Furriones, que tienen su origen en la Tuna de Ciencias de Badajoz. Vamos a escucharles con esta preciosa versión de un tema de Julio Iglesias, La vida sigue igual.

Viajamos ahora hasta Barcelona para escuchar a la Tuna de Farmacia de Barcelona con este precioso sabor a mí.

Y volvemos a Murcia, donde nos quedamos ahora con Son del Malecón, que tienen su origen en varios amigos de las Tunas de Murcia. Vamos a escuchar sus voces con este maravilloso Toda una Vida.

De nuevo, seguimos en Murcia, porque vamos a pasar a escuchar a los chicos de la Tuna de Distrito de Murcia, quienes nos interpretan este precioso El día que me quieras.

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1: Seguimos en Alma de Bolero, con los más románticos y dulces boleros. Hoy, especial, dedicado a los grupos de serenata y a las tunas. Viajamos hasta Alicante y nos quedamos con el grupo Albaladre, que tiene su origen en la tuna de derecho de Alicante y son la actual cuarentuna de Alicante. Vamos a escuchar sus voces con esta maravilla de canción. ¿Cómo fue?

De nuevo, seguimos en Alicante, con los chicos de la Tuna de Derecho de Alicante, que nos cantan Cerca de ti, tema que está incluido en su álbum Mujer Mediterránea.

0: Seguimos en Alma de Bolero, hoy con tunas y grupos de serenata, y ahora nos quedamos en Albacete, con la Trova del Llano, grupo que tiene su origen en la unión de varios miembros de la Tuna de Derecho de Albacete. La Trova del Llano, junto a Serafín Zubiri, quienes nos cantan un tema de Nino Bravo, Noelia.
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1: De nuevo nos quedamos en Albacete, ahora con la Tuna de Derecho de Albacete. Escuchamos sus voces con dos gardenias.

nos vamos ahora hasta Córdoba, con el grupo Los Medicinantes, un grupo de componentes de la Tuna de Medicina de Córdoba, que se unieron formando Los Medicinantes. Vamos a escucharles con toda una delicia de canción, Me Estoy Enamorando.

Viajamos hasta Canarias, con la tuna de Económicas de la Laguna, quienes nos interpretan esta preciosa canción, Cuando vuelva a tu lado.

llegamos al tema que nos sirve para poner fin al programa de hoy, que ha estado dedicado a tunas y grupos de serenata. Estuvo contigo Carol Blanquer. Os mando un enorme besazo y vuelvo con más románticos boleros en el próximo Alma de Bolero. Nos quedamos en Canarias con el grupo La Trova, que tiene su origen en la tuna de Económicas de la Laguna. La Trova y este maravilloso Luz de Luna.

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0: horas de ronda, un programa donde la tuna nos deleitará con sus mejores canciones y las más románticas y bellas serenatas. Saludos de quien os habla, Carol Blanquer. ¿Te vienes conmigo de ronda y serenata con la tuna? ¡Comenzamos! Bienvenidos a una nueva edición de Horas de Ronda. Este tiempo de radio dedicado a la música de serenata, a las canciones de la tuna. ¿Nos vamos de ronda con la tuna? ¿Sí? Pues comenzamos. Hoy el programa es especial, dedicado a la noche de San Juan, a las hogueras de San Juan. Comenzamos. Y empezamos con Mirando al Mar, canción que nos cantan La Tuna de Veteranos de La Coruña.
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Vamos con El mar y el cielo, una preciosa canción que nos viene en voces de la Cuarentuna Politécnica de Linares.

Seguimos en Horas de Ronda. Hoy, especial, Noche de San Juan, dedicado a las hogueras de San Juan. Y pasamos a escuchar esta preciosa canción, Noche de Ronda, que nos la interpretan la Tuna de Medicina de Murcia.

y va de lunas. En esta noche de San Juan nos quedamos con los chicos de la Tuna de Distrito de Vitoria-Gasteiz, que nos cantan Luna de España.

nos quedamos en Sevilla con esta delicia de canción, Deja que salga la luna, tema que interpretan La Tuna de Ingenieros de Sevilla.

Seguimos en estas noches de San Juan, en estas hogueras de San Juan. Vamos a escuchar Que no se rompa la noche, canción en voces de La Tuna de Derecho de Sevilla.

Nos quedamos con esta maravillosa canción, Luna de Miel, tema que nos cantan La Tuna de Distrito de La Laguna.

Seguimos en Horas de Ronda, en este tiempo para la música de serenata, para las canciones de la tuna. Hoy, en esta segunda mitad, dedicado a la tuna de derecho de Alicante. La tuna de derecho de Alicante fue fundada en octubre de 1982, siendo apadrinados por la tuna de medicina de Alicante. Empezamos escuchándoles con Mujer Mediterránea, tema perteneciente al álbum Mujer Mediterránea.

La Facultad de Derecho se implicó desde el comienzo en el proyecto de Estatuna, que representaría a la Facultad de Derecho de Alicante, y de esta manera subvencionó durante el curso de 1983 la compra de 18 trajes de tuno con sus respectivas capas y una bandera. Seguimos escuchándoles ahora con Trasnochados Espineles.

En febrero de 1984, la Tuna de Derecho de Alicante realizó su primera actuación oficial en una conocida discoteca, con 4 tunos y 18 pardillos. En marzo del mismo año, participan en el primer certamen nacional de tunas de derecho de España, celebrado en Torrox, y un año más tarde se proclamó ganadora del segundo certamen nacional de tunas de derecho, celebrado en Cáceres. Y pasamos a escucharles ahora con Alma Llanera.

Seguimos en Horas de Ronda, en este tiempo para las canciones de la tuna, para la música de serenata. Hoy, en esta segunda mitad del programa, dedicado a la tuna de derecho de Alicante. En el año 1986, la cofradía de la Virgen de la Soledad buscaba costaleros para sacar en procesión a la marinera por las calles de Alicante durante esa Semana Santa, y la tuna de derecho de Alicante aceptó esa responsabilidad. Desde entonces y hasta ahora, cada miércoles de pasión, la tuna de derecho de Alicante saca a hombros a la soledad por las calles de Alicante. Continuamos escuchándoles con Yo Quiero Ser Rondador.

En el año 1987, la Tuna de Derecho de Alicante fueron seleccionados por Televisión Española para participar en un concurso televisivo llamado Gente Joven, que se emitía los sábados por la mañana para toda España, y lograron ser finalistas. Seguimos escuchándoles ahora con este precioso tema, Llorarán las estrellas.

La Tuna de Derecho de Alicante ha participado en el Circuito de Tunas de Derecho de España, siendo organizadores del mismo en dos ocasiones y ganando en Cáceres en 1985, Salamanca en 2015, Almería en 2017 y Sevilla en 2018. Han sido galardonados como mejor tuna en 8 certámenes, tanto nacionales como internacionales, y cuentan con varios premios a mejor pandereta y alguno a mejor bandera. Nos vamos a escucharles ahora con esta delicia de canción, Cerca de ti.

En 1995 publican un CD con el título Mujer Mediterránea, en el que se incluían 12 canciones, de las cuales 9 eran totalmente nuevas, todas ellas compuestas por miembros de la Tuna de Derecho de Alicante. Y con uno de los temas más bonitos de ese álbum, finalizamos el programa de hoy. Muchos besos para todos y os espero en el próximo Horas de Ronda. Nos quedamos escuchando Alicantina.

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Días de Ronda, un programa donde la Tuna nos deleitará con sus mejores canciones y las más románticas y bellas serenatas. Saludos de quien nos habla, Carol Blanquer. ¿Te vienes conmigo de ronda y serenata con la Tuna? ¡Comenzamos! Hoy tenemos un programa especial dedicado a la cuarentuna de Linares. ¡Comenzamos! No fue tarea fácil el desempolvar los instrumentos, engrasar clavijeros de nuevo, intentar afinar voces que sobre la marcha se dieron cuenta de que no estaban en las mismas condiciones que cuando, muchos años antes, sonaban a juventud. Empezamos escuchándoles con este precioso tema, Debajo de tu ventana, tema perteneciente al álbum Media vida parcheando.

Ha sido una ardua tarea el intentar llegar a los niveles que siempre resonaron en las diferentes tunas de Linares, llamadas Fígaro, de maestría, de capataces de minas, de peritos industriales y minas, de peritos en una unión posterior, y los avances hasta la Universitaria Politécnica y ahora la Politécnica Superior. Vamos con Mar y Cielo, perteneciente al álbum Contigo.

De todas ellas afluyeron integrantes desconocidos, la mayoría entre sí, que con simpatía, camaradería y el sello del mestier, que nunca desaparece, aunaron esfuerzos, conocimientos y bien hacer, hasta lograr un grupo compacto y reconocible por su buen hacer musical, tan característico en tiempos pasados. Seguimos escuchándoles con el tema María Dolores, tema extraído del álbum Media Vida Parcheando.

Seguimos en Horas de Ronda. En este tiempo, para las canciones de la Tuna y Serenata. Hoy, especial, dedicado a la Cuarentuna Politécnica de Linares. El 26 de abril de 2001, fueron becados por el excelentísimo señor rector de la Universidad de Jaén, don Luis Parras Guijosa, el excelentísimo señor virrector de estudiantes, don José González, y por el entonces ilustrísimo señor director de la Escuela Politécnica Superior, don Patricio Lupiáñez Cruz. Seguimos con esta maravillosa canción, Las Palmeras, tema que está incluido en su álbum Contigo.

Desde aquel momento han pasado casi 24 años y han sido muchos y muy diversos los actos acontecidos en su andadura como cuarentuna, siempre acompañados por la música, que es su elemento catalizador. Vamos a seguir escuchándoles ahora con esta preciosa canción, Amoríos en el Molino, perteneciente al álbum Media Vida Parcheando.

Entre otros trabajos realizados y participaciones, caben destacar como más sobresalientes y satisfactorios los siguientes. Viaje a Oviedo, en octubre de 2003, para hermanarse con la Cuarentena Universitaria de Oviedo, como colofón a la prolongada amistad entre los miembros de ambas agrupaciones. Pasamos a seguir escuchándoles con Española.

la grabación de un CD compuesto por 17 canciones, donde se incluyen temas de todas las épocas, que vio la luz el 29 de abril de 2006 y que contó con una excepcional aceptación. Vamos con esta maravillosa canción, Rumor en los balcones, tema incluido en su álbum Media vida parcheando.

Seguimos en Horas de Ronda. Hoy, especial, dedicado a la Cuarentuna Politécnica de Linares. Asistieron al segundo certamen internacional de Cuarentunas, Ciudad de Oviedo, en junio de 2006, donde se dieron a conocer como formación de manera oficial al resto de cuarentunas ya existentes en muchos rincones de la geografía mundial. El acto fue amadrinado por la Duquesa de Alba. Seguimos escuchándoles con otra de sus maravillosas canciones, Cha Cha Cha, tema extraído del álbum Contigo.

Los días 23 y 24 de mayo asistieron al Certamen Internacional de Cuarentunas Valencia 2007, bautizado como El Último. En esta ocasión, su madrina fue Belén Lladró. Seguimos con este precioso tema, Calle sin rumbo, perteneciente al álbum Media Vida Parcheando.

el Puente de Mayo de 2008 lo recuerdan con enorme gratitud, como el puente que pasaron en la entrañable ciudad de Viana do Castelo, en Portugal. Asistieron al primer certamen internacional de cuarentunas de Viana do Castelo, que organizó la Tuna de Veteranos del lugar. Continuamos escuchándoles con esta delicia de canción, Mucho Tiempo, perteneciente al álbum Contigo.

Seguimos en este tiempo para las canciones de la Tuna, en Horas de Ronda, hoy con la Cuarentuna Politécnica de Linares. Destacamos de manera especial la aportación a esta tradición con la organización en 2009 del primer certamen internacional de cuarentunas Ciudad de Linares, donde pudieron dar muestra de la hospitalidad y el cariño con que la gente de Linares reciben a los foráneos. Certamen Internacional de Cuarentunas de Alicante en 2010. Concierto institucional de la UJA con motivo del centenario de los estudios industriales de la Escuela Politécnica Superior en 2010. Vamos a seguir escuchándoles con esta bonita canción, Viajera, incluida en el álbum Contigo.

Certamen Internacional de Cuarentunas de Benidorm en 2011. Acto Internacional de la UJA para recepción de alumnos Erasmus en marzo de 2012. Tercer Certamen Nacional de Tunas de Rincón de la Victoria en octubre de 2013. Cuarto Encuentro de Cuarentunas en Fuengirola en 2014. Cuarto Encuentro de Cuarentunas en el Rincón de la Victoria en 2014. Pasamos a escucharles con este maravilloso Islas Canarias, perteneciente al álbum Media Vida Parcheando.

Encuentro de cuarentunas en el Pósito con la antigua Tuna de Navarra, donde tuvieron el honor de interpretar una hermosa canción compuesta por la antigua Tuna de Navarra, llamada Orgullos de Ser de Linares, cuya composición original cedieron gustosamente al pueblo de Linares en mayo de 2014. 19 Certamen Internacional de Cuarentunas, Ciudad de Burgos, en 2015. Quinto Encuentro de Cuarentunas, Costa del Sol, en Fuengirola, en 2015. 20 Certamen Internacional de Cuarentunas, en Fuengirola, en octubre de 2016. Organizaron el 21 Certamen Internacional de Cuarentunas en la ciudad de Baeza, en 2017. 22 Certamen Internacional de Cuarentunas, Ciudad Oviedo, en octubre de 2018. Seguimos con esta maravillosa canción, Ronda del Viejo Tuno, perteneciente al álbum Media Vida Parcheando.

22 Certamen Internacional de Cuarentunas, Ciudad de Oviedo, en octubre de 2018. Certamen Internacional de Cuarentunas, Ciudad de Melilla, en mayo del 2019. Encuentro de Cuarentunas en El Pósito, a favor del Comedor Social de Linares, con la participación de la Cuarentuna Malacitana en Linares, en marzo de 2020. 23 Certamen Nacional de Tunas, Vandelvira, en la ciudad de Úbeda, en octubre de 2021. 24 Certamen de la Federación Internacional de Cuarentunas, en Santiago de Compostela, en noviembre de 2021. Quinto Encuentro de Cuarentunas del Rincón de la Victoria, en enero de 2023. Sexto Encuentro de Cuarentunas, Costa del Sol en Marbella, en febrero de 2023. Continuamos escuchándoles con esta delicia de canción. Somos, tema perteneciente al álbum Contigo,

Cabe destacar, por el gran honor y tradición que supone para esta tuna, la participación en 3 actos anuales ligados a la ciudad de Linares. Clausura del curso académico de la UJA. Serenata en el santuario a la patrona, la Virgen de Linarejos, con motivo de las fiestas del voto. Serenata navideña a la residencia de mayores del geriátrico. Y llegamos al final del programa, hoy con este especial dedicado a la 41 Politécnica de Linares. Un saludo de quien estuvo con vosotros, Carol Blanquer. Un beso para todos y vuelvo con más tunas en el próximo Horas de Ronda. Nos quedamos con esta delicia de canción, Tuna Compostelana, perteneciente al álbum Contigo.

0: 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Cordiales saludos de Carol Blanquer y os espero en nuestro próximo programa.
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2: Hasta la República Dominicana de 1955 nos desplazamos para escuchar a Alberto Beltrán con este tema, Todo me gusta de ti.

Noche de Ronda es el bolero que vamos a escuchar a continuación. Está compuesto por Agustín Lara en 1935.

Esta es una colaboración entre Concha Buica y Chucho Valdés del año 2009. El tema se llama Se me hizo fácil.

Pues gracias a la consultora de música Julia Anastase, estamos presentándote a Eduardo Ortega. Te quedas a continuación escuchando el tema Para ver si te olvidaba, un tema producido, compuesto y dirigido por el productor Francisco Carmona. Además, hizo vídeo y estuvo dirigido por Nano Montero en los estudios Imago Center.

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México es un álbum de estudio de 2015 del cantante internacional español Julio Iglesias, lanzado por Sony Music. Alcanzó el número 1 en la lista de álbumes oficiales de productores de música de España y también trazó un gran número de cartas europeas.

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Pues nos vamos hasta México con un gran amigo y a una persona a la que yo personalmente admiro muchísimo. Te hablo de Rodrigo de la Cadena, que en esta ocasión pues nos va a presentar un tango vals bolero argentino de los hermanos Espósito. Te hablamos de Homero y Virgilio Espósito, interpretado, como te decíamos, por Rodrigo de la Cadena y el Escuadrón Bohemio de la Cueva.

letra de esta canción revela la lucha interna y el deseo ardiente del narrador de transformar su amistad en una relación amorosa. Algo contigo, en esta ocasión, en la voz de Andrés Calamaro. Estamos en el año 2004.

amigos y bohemios del cuadrante. Les saluda Rodrigo de la Cadena desde México, bolerista, Premio Nacional de Periodismo 2019 y amante comprometido con el bolero, ese alimento de amor para los que vivimos de migajas de ternura. Quiero saludar con una gran felicitación a Albricias Cautas, a mi amigo Fran Caro, quien ha iniciado un proyecto maravilloso que es una puerta abierta más a la difusión y preservación de nuestras más entrañables páginas de inspiración y de nostalgia. El bolero que une a Hispanoamérica.

Retrocedemos hacia el año 1956 y nos encontramos con este tema de Carmen Delia Dipini. Dímelo.

está incluido en el recopilatorio 100 años de música, las voces inolvidables del bolero. Nos vamos hasta Chile y recordamos a Antonio Prieto con Mi Último Bolero.

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1: ¿Y de qué va hoy el túnel del tiempo? Hoy tenemos un túnel del tiempo, sobre todo elegante, elegante, y además con mucho ritmo, con mucha armonía, porque hoy va de boleros, pero no de boleros cualquiera. Hoy va de boleros, digamos, especiales. Quizá no es que sean especiales, es que están en unas versiones muy particulares. Vamos a empezar con una instrumental que estamos oyendo ya, de Rubén González. Es este, quizás, quizás, quizás.

Y ahora una versión un poco jazzera del bolero El reloj. Digo un poco jazzera porque la interpreta la banda Bolero Jazz.

0: la visión del bolero a través del jazz enriquece mucho musicalmente. Vamos a ver el ejemplo. Aquí tenemos a dos grandes, a Maite Martín cantando y a Tete Montoliu tocando el piano, tocando El día que me quieras.
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Y otra gran versión de Somos novios de Imposible, bueno, rectificado, digamos, de Mario Bauza, Imposible.

Y volvemos de nuevo a escuchar a Maite Martín con Tete Montoliu y esta gran interpretación de La Hiedra.

En la siguiente está Maite Martín con un pianista que no es Tete Montoliu. Tampoco le hace mucha falta porque ya veréis cómo interpreta esta canción Maite Martín, que se titula Hecha a la Medida.

Y ahora una versión muy autóctona, muy auténtica y muy instrumental de El Manisero, que nos trae Pepesito Reyes. Lo he dicho bien, Pepesito Reyes.

Nuevamente repiten Maite Martín y Omar Portuondo con un bolero muy sentimental, muy romántico, que se titula ¿Cómo fue?

casi casi del todo instrumental, con intervención de Omara Portuondo, esta versión de Mariposita de Primavera.

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1: Espero que os haya gustado este Túnel del Tiempo de hoy, tan bonito, tan sonoro, con tanta dulzura. Y vamos a acabar con la banda Bolero Jazz interpretando Delirio, uno de mis boleros favoritos. Espero que os haya gustado. Mañana tendremos más aquí en el Túnel Tiempo. No os olvidéis de venir, porque mañana y pasado se lo dedicamos a canciones de gitanos. No de gitanos, dedicadas a los gitanos. Mañana y pasado os espero aquí en el Túnel.

hasta aquí la programación de hoy. Les deseamos un feliz descanso y volvemos mañana a partir de las 8. Se quedan con la selección musical romántica en Noche de Boleros, que pueden sintonizar a través de www.radiodiscomelodía.es, así también como aplicaciones móviles.

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